Estimadas y estimados radioescuchas, bienvenidos al sur del río Bravo. En nuestros programas hemos compartido con Susana Baca del Perú, con Lágrima Ríos del Uruguay, ambas ardientes luchadoras en la defensa y promoción de las culturas afroperuana y afro-uruguayas. Hoy les invito a que vayamos al encuentro de Xiomara Fortuna, cantante y compositora dominicana. Su música acompaña su activismo cultural, su lucha por la preservación del medio ambiente, de la identidad del pueblo, de la batalla como mujer en la candente lucha que ello significa en la sociedad dominicana, así como internacional. Xiomara Fortuna estuvo con nosotros en 1991, pero hoy como ayer, su trabajo continúa y es muy necesario volver a escucharla. El tiempo pasa, ya lo sé, y gracias a estas artistas, nada ha sido olvidado. Se sigue resistiendo en contra de las embestidas de las minorías, en defensa de una identidad y contra el racismo. Vayamos a su encuentro y desde estos lares, para ella, un fraternal abrazo con nuestro apoyo sin reservas.

0: Xiomara Fortuna está junto a nosotros, como fuera prometido, hace ya algunos días en nuestro programa. Ella es dominicana, viene de la República Dominicana, del Caribe, una isla que está compartida con otro país que también conocemos bien, que es Haití, y rodeada por ese mar que no ha dejado de ilusionar y de inspirar a muchas personas. Pero la gente que vive, que trabaja y que lucha allá en República Dominicana, es raro encontrar por estos lados en Europa, y es por eso que tenemos gran interés de saber un poquito más de Xiomara Fortuna, de tu obra, y qué es lo que pasa en República Dominicana a nivel artístico y otro. Pero antes, un gran saludo de bienvenida, con un gran abrazo, e inmediatamente el micrófono a tu disposición.
1: Sí, saludos a todos. Bonsoir, bonjour. Yo estoy aprendiendo un poco el francés, entonces de vez en cuando voy a tirar mi palabrita para las personas que han ido a los conciertos. Saludos a todos.

0: Xiomara, artista, cantante, alguien que lucha contra la discriminación y el racismo. Todo esto no es cosa del azar. ¿Nació en algún momento? ¿Cómo empezó? Quizá la pregunta mucho más precisa sería que nos hicieras una pequeña biografía de tu vida artística y quizás también los aspectos sociales que te han motivado a luchar hoy.
1: Bueno, fíjate, yo soy cantante, pero también hice teatro. Empecé ahí y de las artes me interesa la poesía. Y como esas artes generalmente pues van más allá de una mera contemplación, pues ahí empecé a educarme y a preocuparme por los problemas del mundo. Así empezó mi inquietud hacia, diríamos, protestar por lo que no estoy de acuerdo.
0: Y en primer término, ¿cuáles son esas cosas en las que no estás de acuerdo? Hay una por ahí que tiene que ver directamente con la mujer, por ejemplo, entre otras.
1: Sí, hay muchas cosas con las que yo no estoy de acuerdo ahora con el mundo, pero no puedo trabajarlo todo. Entonces he elegido unas cuantas cosas para trabajar en mi país y en el área, y son la problemática femenina, el problema del racismo, ya que en mi país no hay una identidad propia que nos identifique, como una mezcla, como un mulataje, un mestizaje. Durante mucho tiempo los que son nuestras raíces negras han estado ocultas, solamente se abandera lo blanco. Y como soy negra, pues eso me toca. Tengo que defenderme, tengo que luchar por abrir espacios para mí y para los demás. Entonces también hay cosas de la cotidianidad en general que me inquietan. El existencialismo, por ejemplo. Esos temas yo ahora mismo estoy muy motivada para trabajarlos.
0: Estás abarcando un problema, y quizás esto es bastante extenso, es enorme. Tratar de rescatar, como tú decías, las raíces de tu pueblo, los orígenes. Pero nosotros siempre hemos pensado, quizás tenemos una idea errónea al respecto, en que el Caribe, siendo de predominancia de la cultura africana, ¿por qué se habla de discriminación y de racismo en países en donde los blancos, por ejemplo, son minoría?
1: Bueno, como tú sabes, hay unas islas que son, diríamos, hispaniófanas, otras que son afrancesadas, inglesadas, según los colonizadores. Las islas hispaniófanas se han separado de las demás porque la mezcla ha sido más grande, entonces es más fácil confundir a las personas de su origen y de su identidad, cosa que no pasa con países como Jamaica, donde desde que tú llegas te das cuenta que son negros, o Barbados, o el mismo Haití, que nos queda al lado. Nosotros hemos estado muy mezclados y han pasado unos cuantos gobiernos que se han encargado de querer aclarar la raza, de limpiar la raza de lo negro. Entonces, en ese sentido, han practicado toda una política de cultura que tape lo negro y que solamente reivindique lo blanco. Por eso es que existe este problema de racial tan grande que nosotros allá no sabemos qué somos, sino que se dice que somos indios. Y fíjate que no hay ni un indio porque todos los españoles terminaron con ellos.

0: ¿Qué es lo que realmente se está haciendo en estos momentos? Porque me imagino que en esta lucha no estás sola. ¿Qué es lo que se está haciendo hoy para rescatar realmente y posicionar en su justo valor la cultura negra?
1: Se está dando todo un movimiento de la última generación de artistas por la identidad. Nos hemos agrupado y estamos haciendo todo un trabajo barrial por los pueblos a través del arte, para llevarle otro mensaje a la comunidad de lo que somos, de lo que creemos que somos.
0: Precisamente con respecto al arte, ¿piensas tú que la canción es un buen vehículo para expresar sentimientos de lucha, reivindicaciones sociales, políticas u otras?
1: En la medida en que el artista es un ser sensible al espacio en que vive y que manifiesta esa sensibilidad que le provocan los elementos del medio que él vive, creo que sí que es un vehículo, porque él es capaz de tocar las fibras de los espectadores, tanto como el medio es capaz de tocarlo a él. O sea, como uno siente, uno transmite, y el ser lo recibe. Creo que la gente puede entender, es como un espejo, el artista es como un espejo para la sociedad, y en esta medida la gente se reconoce y puede evolucionar.
0: Y en ese mismo aspecto, cuando tú tienes que hacer una presentación pública, cuando hay que hacer difusión a nivel de medios como radio o televisión, ¿cuentas con un apoyo de la institución o hasta el momento también existe una especie de discriminación en ese sentido? Sobre todo tratándose de temas, como lo estamos diciendo, de reivindicación social.
1: Una de las cosas por la que quizás yo me mantenga más firme en mis creencias es que tengo los tres elementos de discriminación. Soy mujer, soy negra y soy de la clase humilde. Entonces, en ese sentido, yo no tengo un espacio en el poder. Por eso tengo que luchar contra esas cosas y mantenerme en eso. Eso para mí es definitivo. No hay un apoyo a nivel de comunicación, incluso a nivel del mismo público. Yo he tenido experiencias donde yo voy a cantar y porque allá se transmite en la televisión la imagen blanca, rubia. Cuando yo voy a un espectáculo y salgo, el público está esperando un cantante como se le presenta, un artista rubio, con mucho brillo, qué sé yo, como otra persona que no es un ser humano de aquí, sino de otro planeta. Yo me presento como la gente, como es el ser humano, común y corriente, porque quiero que la gente aprenda que el artista es sensible, pero que es un ser humano igual que todos. Entonces, en esta medida he tenido experiencia que salgo al público y me vocean, qué negra. Y tengo que cantar para demostrarle que aunque yo sea negra, yo soy una artista y que yo canto. Entonces, cuando canto, dicen, pero canta bien.

0: ¿Y ese público es de qué color ese público?
1: Negro, es que somos negros, pero les molesta que, usted sabe, como tanto tiempo han estado discriminando a uno y diciéndole que uno es indio, tendiendo hacia lo blanco, o sea, de indio para arriba, de indio para abajo no vale, lo que vale es de lo indio para arriba. Entonces allá tenemos indio claro, indio oscuro, indio canela, indio... Pero nada de negro, ni mulato, indio castaño, hasta llegar a rubio. Entonces la gente no quiere reconocerse, porque es una escuela que ha tenido durante toda la vida. Reconocerse, verse en el espejo y decir, eso soy yo, y aceptarse, eso hay que trabajarlo.

0: Y tú has nombrado castaño, oscuro, canela y todo eso. Y en la cuestión musical, en la cuestión rítmica, la gran variedad de ritmos y músicas en Santo Domingo, ¿cómo se manifiesta? ¿Hay mucha gente que lo trabaja esto o también está como ahí sumergido en relación a una cierta invasión o de música extranjera?
1: Bueno, como habemos como 5 artistas dominicanos, entre los que se encuentran Luis Díaz, que está haciendo un rescate de los ritmos negros, pero fusionándolo con el rock. Tenemos un sociólogo folclorista, cantante, que también está haciendo lo mismo. Y estoy yo, entre otros cuantos, precisamente como nosotros queremos educar un poquito en lo que podamos a la población de esta problemática y entendemos que nuestro pueblo es rítmico y que le gusta la música. Sabemos que investigando los ritmos de origen negro y poniéndolo en nuestra música, vamos a llegar por ahí más fácil a convencer a la gente y hacerle entender de lo que somos, que hablándole o escribiendo en la prensa, por ejemplo. Creo que sí, que a través de la música, rescatando los orígenes negros, podemos llegar más rápido a la gente.

0: Y en relación a los países limítrofes del Caribe, la relación entre los otros artistas, entre las otras culturas, ¿ustedes están bien ubicados? ¿Son apoyados del exterior o se encuentran en una lucha prácticamente solos, sobre todo siendo isla?
1: Es un problema que existe en todas las islas porque nos han separado. O sea, somos islas, vecinos de una misma raíz, sin embargo, no nos conocemos. Nos conocemos los hispaniófanos. Se conocen ellos, los franceses. Pero entre todos no hay un conocimiento de uno del otro. Pero como yo estoy interesada en este problema, visito las islas, investigo qué es lo que hay y quiero trabajarlo no a nivel de Santo Domingo, sino a nivel de Caribe. Sí, porque es la problemática de todos.
0: La música que poseemos en estos momentos es de una grabación que tienes que me imagino no es muy antigua, es más reciente, dedicada a las mujeres, precisamente a la poesía que viene de las mujeres campesinas. Es un rescate de una cierta cultura que está todavía por ahí algo perdida. Entonces, ¿cómo se hace ese trabajo? ¿Es difícil la investigación? ¿Hay que bajar al pueblo, estar conversando? ¿Cómo se hace ese rescate?
1: Fíjate que soy un amante de la poesía. Y empecé cantando, musicalizando poemas. Entonces, para el 84, me interesé por la poesía que hacen las mujeres del campo, que allá se le llama décima. Hice la investigación con el apoyo de una institución que trabaja con mujeres organizadas, que se llama MUDE, y apoyada por una institución suiza, Helvetas. Hicimos esa investigación a través de un concurso donde participaron alrededor de 280 mujeres. Yo hice la elección de 10 temas, los musicalicé y a cada uno le puse un ritmo diferente según la zona de donde venía la décima. Es un trabajo muy interesante, podría ser una antología poética de la mujer campesina de una década. Puede ser muy interesante.
0: Cuando dices, le puse un ritmo de cada región de donde venían esas décimas, una pregunta así simple que podría parecer naïf, pero ¿cuántos ritmos diferentes existen hasta este momento, o por lo menos que sean conocidos?
1: Conocidos hay pocos. Ustedes lo han escuchado en el merengue. Pero tenemos de origen negro, conocemos alrededor de 17 ritmos. Conocemos nosotros en nuestras investigaciones. Entonces, según la región y la predominación de los entes de esa región, mantienen sus ritmos a través de la religión.

0: Y llegamos al tema de la religión. Nosotros sabemos de que no solamente en el Caribe, como es el caso de Haití precisamente, que se identifica con el vudú, sino que también existe esta religión en Brasil. Toda la migración de gente que llegó de África mantuvo sus creencias, ideales, mantuvo sobre todo su religión y le sirvió en primera instancia como una cierta defensa ante los atropellos de que fueron víctimas por parte de los conquistadores, los pueblos blancos, los traficantes de esclavos. ¿Cómo se manifiesta ello hoy en el aspecto religioso? ¿Es importante? ¿Tiene fuerza? ¿Tiene poder? ¿Y de qué forma ayuda para que se pueda realizar este rescate cultural tan importante del que nos estás hablando?
1: Bueno, la religión oficial de allá es la católica. Sin embargo, hay zonas específicas donde se concentraron negros, que existen religiones ocultas, o sea, que son desconocidas para la sociedad dominicana. Según el lugar de donde ellos provenían de África, trajeron su religión y tenemos, por ejemplo, allá tenemos un vudú que se encuentra en los bateyes, en los cañaverales, donde los cortadores de caña hoy día son los haitianos. Antes eran los africanos, ahora son los haitianos. El dominicano dice que no corta caña porque no es negro, claro. Entonces, tenemos, por ejemplo, en la parte norte del país, los últimos que llegaron, que le llamamos cocolo, tienen su religión y su música se llama bambulá. Tenemos otro cerca de la capital que se llama el Congo y que es un culto al Espíritu Santo. Fíjate, ellos tienen imágenes católicas, sin embargo, todos los elementos de la religión son negros. La música es negra, los cantos son en creol o en un dialecto africano. Ellos no saben lo que cantan, pero ellos están cantando y saben a quién le cantan. Sí.
0: ¿Ustedes tienen noción de los pueblos específicos de África, de donde estas culturas vienen? Sobre todo la mayoría, por ejemplo, de la raza negra en República Dominicana. ¿Se sabe de qué región, de qué pueblos de África viene?
1: Sí, hay por aquí, de Mali, llevaron del Congo, de Camerún, mandinga. Mandinga, generalmente mandinga iban allá, de diferentes zonas de África. Eso es hasta ahora lo que dicen los sociólogos y antropólogos. Yo no puedo decirlo así propiamente dicho, pero lo que los sociólogos y antropólogos dominicanos más abanderan es eso.
0: Esto quizás se da la respuesta a que las razas, digamos, de origen negro que existen en todo el Caribe son diferentes a la raza africana. No es porque haya una mezcla con blanco, etcétera, sino de porque ha habido mezcla entre razas negras africanas diferentes. ¿Es por eso?
1: Sí, exactamente. Al llegar al Caribe, o no solamente al llegar al Caribe, porque los traficantes se iban al África y, ¿cómo se dice?, agarraban a los negros de diferentes zonas, los iban a cazar. Los metían todos en un camión y entonces los repartían, los vendían. Entonces ahí iban de diferentes regiones, con diferentes culturas. Y los que podían se llevaban sus instrumentos, que generalmente dicen que se los quitaban. Pero los llevaban con ellos dentro y los desarrollaron a los sitios donde iban.

0: Ahora, cuando hablamos de República Dominicana y Haití, no se puede disociar esto, no se puede disociar, son, no se puede ni siquiera decir, es un punto de vista personal, que son vecinos, es lo mismo, es el mismo país, es la misma isla. Sin embargo, acabas de decir de que hoy los que van a cortar caña son los haitianos, porque el dominicano no lo quiere hacer. Ese problema que existe hace ya mucho tiempo, de que se está tratando de buscar una solución, los famosos braceros haitianos que vienen a trabajar a República Dominicana, hoy esta gente es integrada por el mismo pueblo dominicano, por los desfavorecidos en este caso, porque pueden ser solidarios hasta cierto punto de ellos, ¿son integrados o no? ¿Ese problema tiene solución o crees tú que todavía va a durar mucho?
1: Bueno, es un problema que tiene solución, claro, los problemas tienen soluciones. Está en quién es el responsable de solucionarlo y si quiere solucionarlo. Pero fíjate, primero los cortadores de caña, los indígenas. Los españoles los pusieron a cortar caña. Cuando terminaron los españoles, trajeron los negros africanos. Cuando terminaron los negros africanos, como al ser la isla dividida en dos, trataron de que la parte más mestiza, más mezclada, se quedara del lado de los españoles y los negros más puros para el lado haitiano. Por eso Haití, desde que tú entras, te das cuenta de que es un pueblo negro y tiene una identidad negra. O sea, hay una identidad y un sello negro en Haití que no existe en Santo Domingo, por ese problema de que yo dije de que todos los gobernadores dominicanos tenían la política de aclarar la raza. Entonces, en ese sentido, ¿quiénes van a cortar la caña a Santo Domingo? Pues los haitianos, que son los negros que están al lado, y gobierno y gobierno entran en acuerdo, se dan su dinero, se pagan, y ahí tenemos a los haitianos, y son para el pueblo dominicano eso, esclavos, cortadores de caña, no son parte de la sociedad, viven aparte en los batelles donde cortan la caña.

0: Volviendo al aspecto musical, hay muchos artistas, intérpretes que lo han manifestado en el sentido de que están en contra de una gran modernización de la música, sobre todo la música que tiene raíces puras, que es música folclórica, música que identifica a un pueblo. Podemos hablar, en este caso preciso, la República Dominicana y el tan conocido merengue, que ha sido instrumentalizado de una forma muy audaz, muy moderno. Es evidente que de una forma de sonorización es impactante, está a la moda, con muchas cosas sintéticas, sintetizadores, la electrónica y todo aquello. ¿Estás tú de acuerdo con ese movimiento de modernización o hay que quedarse en lo tradicional con, digamos, la búsqueda y seguir manteniendo una cierta estructura de instrumentos, sobre todo que fueron justamente la identificación de un pueblo en el pasado?
1: Yo estoy de acuerdo con la evolución. Estoy de acuerdo en que el arte, la música, evolucione como tal. Ahora, lo que a mí particularmente no me gusta es la computarización dentro de la música, por un asunto de que el artista como ser deja de ser. O sea, en vez de uno expresarse, está dejando que una máquina exprese lo que uno quiere decir. Entonces los sentimientos no son lo mismo, la sensibilidad se pierde. Por un asunto de ser, es que no estoy de acuerdo con ese sistema, pero de que evolucione y que hayan cambios y que se pongan elementos nuevos dentro de una música, yo estoy totalmente de acuerdo con eso.
0: Ahora, siempre al aspecto artístico, yendo hacia el futuro. El trabajo sabemos que sigue, pero quizás hay algunos proyectos especiales en cohabitación, quizás con Europa, por qué no decir, dentro del trabajo artístico también. Esta gira europea seguramente te ha mostrado otra visión del mundo, ese famoso intercambio norte-sur, la cooperación es efectiva, vale la pena. ¿Cómo podrías, una vez de vuelta en República Dominicana, tratar de utilizar de una forma o de otra el aprendizaje de lo que sucede por acá en Europa, cómo ven los europeos el Caribe, precisamente tu país?
1: Nosotros somos de una isla y como tal se nos cría aislados. Para mí es muy importante poder salir y confrontar lo que estoy haciendo con los demás países del mundo. Es ampliar una visión, es retirar un horizonte más hacia allá y confirmarme en lo que soy. Creo muy importante salir de la isla y esto nos da más fuerza y hace que nos acepten en el sitio de donde somos. O sea, no somos aceptados, la música que hacemos les puede parecer loca, pero si venimos aquí y tocamos y la gente lo acepta, si vamos a otros lugares incluso del Caribe y es aceptado al regresar, pues como la gente tiene una educación y una idea de que lo de afuera es lo mejor, como ya hemos salido, pues entonces somos lo mejor cuando lleguemos.
0: Ya casi para terminar, se me ocurre preguntarte si has hecho alguna incursión en la madre patria, en la madre África. ¿Has venido, has estado, has manifestado tus inquietudes por ir más allá en la búsqueda de las raíces y si conocen ahí tu trabajo y tu música?
1: Bueno, yo lo que he estado investigando la música africana a través de discos. Yo no he podido todavía ir allá, pero este viaje quiero que termine allá. Mi propósito es llegar hacia allá. Ahora estoy aquí, estoy viendo lo que pasa aquí con la gente que está aquí de todos los países. Para mí es sumamente chulísimo que aquí yo pueda encontrar de todos los países del mundo un poquito. Es sumamente interesante, pero mi propósito es llegar allá. a África.
0: Xiomara, muchísimas gracias por conversar con nosotros. Espero que no sea la última oportunidad. Queremos tener noticias constantemente. Te dejo el micrófono para que te despidas de todos aquellos que tú dices que has encontrado acá, un poquito de cada parte, que estarán a la escucha.
1: Es muy bueno para nosotros estar aquí y tocar en este país, y es una alegría recibir a cada americano en nuestros conciertos. Un abrazo y muchas gracias.

Como ya lo sabemos, en la década de los 90, Xiomara visitó los países de Europa, entre ellos Bélgica, y su sueño entonces era visitar África, la madre patria. Con la llegada del nuevo siglo, su obra nos ofrece nuevas sonoridades en su música, el rock, la canción, junto a una nueva generación de músicos dominicanos con quienes produjo canciones como Tonada para Querer y Paseando, entre otras. Pero lo más importante para ella fue cumplir su sueño de visitar África, la madre patria, donde participó en importantes festivales en Nigeria, Ghana, Togo, sin dejar de lado, evidentemente, Moscú, Venezuela, Colombia y Puerto Rico, entre otros.

De esta manera, estimadas y estimados oyentes, Al Sur del Río Bravo llega a su fin. Félix Crocco, su

Servidor se despide de ustedes hasta una próxima oportunidad. Les dejo en compañía de Xiomara Fortuna y sus composiciones Tonada para Querer y Canto de Abril.

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1: Estimadas y estimados oyentes de Latitud Sur, tengan ustedes muy buenos días en este domingo 17 de mayo de 2026. Buenos días, Marla.
2: Buenos días, Sabrina.
1: Buenos días a nuestro colega a cargo de la técnica, Nils Lohmann.
2: Los acompañaremos con las principales informaciones de América Latina y, como de costumbre, con el tema de la semana. El derecho a la protesta, un derecho ganado, reconocido y legislado, matices y sombras.
1: Pero antes, los títulos principales de este domingo.
2: Brasil. Activista Thiago Silva regresa a su país tras ser deportado y pasa 10 días detenido en Israel por participar en la flotilla con destino a Gaza.
1: Bolivia. Paros y bloqueos de ruta mantienen la presión para lograr mejoras salariales y demisión del gobierno.
2: Argentina. Milei recorta fondos para la salud y educación y la calle responde con una multitudinaria marcha en todo el país en defensa de la universidad pública.
1: Haití. 8 muertos y cientos de desplazados se registraron en un nuevo enfrentamiento entre las bandas PSA, Chemechan y Canaan.
2: Perú. Keiko Fujimori y Roberto Sánchez pasan a segunda vuelta. La Fiscalía reactivó una acusación jurídica contra este último.
1: Comenzamos nuestro recorrido en Brasil, donde Thiago Ávila, activista brasilero que encabeza la iniciativa de ayuda palestina, llegó el lunes pasado, 11 de mayo, al Aeropuerto Internacional de Sao Paulo. Un grupo de activistas lo recibió, gritando lemas de apoyo al pueblo palestino y llevando pancartas que pedían que Brasil rompa relaciones diplomáticas con Israel.
2: En comentarios que publicó el medio regional Telesur, el brasilero pidió derrota a Netanyahu y a Trump, a quienes califica de criminales de guerra.
1: En sus declaraciones a la prensa, Ávila contó que él y el activista español Saif Abu-Keshek sufrieron todo tipo de violaciones durante su detención ilegal en Israel. Afirmó que, sin embargo, aquellos abusos no se pueden comparar con el sufrimiento que vieron en los prisioneros palestinos que estaban en celdas cercanas.
2: El activista expresó formalmente que el Estado de Israel perpetró crímenes de guerra y reafirmó su decisión de defender al pueblo palestino. Defendió también la legalidad de las flotillas humanitarias y advirtió que más de 50 barcos están listos para zarpar desde Turquía hacia Gaza. Y reafirmó su compromiso declarando: "Voy a participar en todas las misiones que sean necesarias".
1: La última flotilla, que incluye barcos de España, Francia e Italia, fue detenida por fuerzas israelíes en aguas internacionales. Como resultado, 179 activistas fueron arrestados y luego deportados.
2: Ávila y Abu-Keshek, reconocidos como líderes del movimiento, fueron detenidos por colaboración con el enemigo y contacto con una organización terrorista, acusaciones que ambos negaron con firmeza.
1: La flotilla Global Summit, Tenacidad, Perseverancia en árabe, tiene la meta de llevar ayuda humanitaria a la franja de Gaza y romper el bloqueo de Israel.
2: Desde 2007, la crisis humanitaria en Gaza se ha agravado progresivamente debido al bloqueo impuesto por Israel. La situación empeoró drásticamente tras octubre de 2023. La devastación dejó a 1,5 millones de palestinos sin hogar, de una población total de 2,4 millones. Además, el sistema de salud colapsó. Las infraestructuras básicas, agua, electricidad, comunicaciones, quedaron gravemente afectadas y se registraron decenas de miles de muertos y heridos.
1: La iniciativa de la flotilla Global Summit fue respaldada por los gobiernos de Brasil y España, quienes afirmaron que la detención de los activistas fue ilegal. El presidente de Brasil, Luis Inácio Lula da Silva, criticó el arresto de Ávila, señalándolo como un acto injustificable y como una grave afrenta al derecho internacional. Fuente: Telesur.
2: Nos trasladamos a Bolivia, en donde el gobierno del presidente Rodrigo Paz, que lleva 6 meses, enfrenta una ola de protestas de campesinos, indígenas, maestros, mineros y transportistas con bloqueo de rutas y accesos a los servicios. Las demandas son sectoriales y económicas, como mejoras salariales, abastecimiento de combustible de buena calidad y la anulación de leyes, con exigencias políticas como la de la renuncia del presidente Rodrigo Paz Pereira.
1: Fue aprobada la Ley de Tierras 1720, que reclasifica las pequeñas propiedades agrícolas en medianas, lo que permite obtener créditos bancarios. Esta iniciativa fue respaldada por los empresarios de Santa Cruz, la región más poblada y motor económico de Bolivia. Pero pone en peligro las tierras de campesinos e indígenas de la Amazonía. Centenares de ellos caminaron durante 24 días desde la región del Pando y Beni hasta La Paz, exigiendo la anulación de la Ley 1720. Las presiones consiguieron que finalmente el presidente Paz aceptara la demanda y abrogara la ley.
2: La Federación Única de Trabajadores Campesinos de La Paz, Túpac Katari, unión de los sindicatos de agriculturas aymaras de esta región, se movilizó y efectuó bloqueos en apoyo a los colegas amazónicos que reclamaban la anulación de la ley. Pero el fin de la semana pasada radicalizaron su posición, exigiendo la renuncia del presidente Arce.
1: Por su parte, la Central Obrera Bolivariana mantiene desde principios de mayo un paro indefinido. Su líder, Mario Argollo, había presentado al gobierno poco antes un pliego de 211 demandas, entre las que destacan un aumento salarial del 20%, el compromiso de no privatizar empresas estatales y que el Parlamento desista de considerar una ley contra los bloqueos.
2: Demandas similares presentaron las confederaciones de maestros urbanos y rurales, con 174 mil afiliados, que realizan movilizaciones callejeras en La Paz para exigir un aumento salarial del 20%, entre otras demandas.
1: El gobierno considera el aumento salarial inviable en el contexto de la crisis económica, aseverada por los pronósticos de organismos multilaterales que habrá un decrecimiento de 3,3% este año. Ha logrado una tregua con los educadores de las ciudades, pero los maestros rurales mantienen sus manifestaciones.
2: Cabe recordar que dentro de las primeras medidas adoptadas por el gobierno de Paz Pereira fue dejar sin efecto el impuesto a las fortunas, lo que generó descontento en sectores populares. El gobierno justificó la propuesta señalando que su recaudación no era significativa.
1: Otra medida controvertida es el bono económico bicentenario, acordado por el presidente Paz a los funcionarios policiales, medida alejada del discurso gubernamental de austeridad ante la crisis económica.
2: En ese contexto fue emitida una segunda orden de captura contra el expresidente Evo Morales, quien no se presentó esta semana a un juicio en el que se está acusándolo de una presunta relación con una menor de edad entre 2015 y 2016. El juicio penal había sido clausurado porque la supuesta víctima desmintió las acusaciones formuladas por el Ministerio Público en su nombre, pero el caso fue reactivado por otro delito similar.
1: La joven que la fiscalía designa como víctima de Evo Morales volvió a presentarse desmintiendo las acusaciones. El viernes pasado, el expresidente denunció que Estados Unidos ordenó al gobierno de Rodrigo Paz de lanzar una operación militar con el apoyo de la DEA y el Comando Sur estadounidense para detenerlo o matarlo, además de promover una campaña de difamación, insultos y acusaciones contra él.
2: Este lunes, centenares de seguidores de Evo Morales recorrieron los 190 kilómetros que separan la localidad de Caracollo de La Paz para oponerse a las reformas anunciadas por Rodrigo Paz en sectores estratégicos y exigir su renuncia. Fuente La Razón, Unitel y El Economista.
1: Nos dirigimos a Argentina, donde Javier Milei recorta fondos para salud y educación. En respuesta, hubo una multitudinaria marcha en todo el país en defensa de la universidad pública.
2: Con el fin de sostener la meta de superávit fiscal acordada por el MFBI y en medio de una recaudación tributaria en caída libre, el gobierno implementó un significativo ajuste presupuestario que afecta áreas claves para el desarrollo social y económico del país.
1: Las áreas más afectadas son la obra pública, donde se contemplan recortes vitales para el crecimiento regional, lo que genera interrogantes sobre el impacto en la vida diaria. En cuanto a la salud, los fondos recortados impactan directamente en programas esenciales como la detección y tratamiento de cáncer.
2: En tal sentido, las autoridades sanitarias de las provincias están alarmadas por la carencia de vacunas contra la gripe que debe garantizar el Estado, necesarias para asegurar la salud de la población. Esto se suma a la falta de acceso a medicamentos esenciales por parte de adultos mayores y de población vulnerable que está bajo la línea de la pobreza.
1: Los recortes han tocado también las iniciativas de alfabetización y mejoras en infraestructura escolar. Pero donde más se han hecho sentir ha sido a nivel universitario, sector con el que el gobierno mantiene una deuda ulterior, ya que pese a estar obligado por la justicia a cumplir con la ley de financiamiento universitario aprobado por el Congreso, Milei se niega a hacerlo, aduciendo que no cuenta con fondos para tal rubro.
2: Por tal motivo, el pasado martes, miles de personas se congregaron en la histórica Plaza de Mayo de Buenos Aires y en todas las provincias donde radican las universidades para protestar por esa falta de fondos que está ahogando a las universidades, por la deserción de profesionales que pasan al sector privado en busca de sueldos que les permitan vivir. Muchos de ellos denunciaron el pluriempleo debido al bajo de los salarios.
1: A la marcha concurrieron los docentes, no docentes y estudiantes, pero también personas en general que se unieron para brindar apoyo a los universitarios, en razón de que la instrucción pública es considerada como uno de los recursos más importantes para lograr la movilidad social, y en razón de que la instrucción pública es considerada

0: Continuamos en Haití, donde durante la noche del domingo 10 al 11 de mayo, varias personas murieron, algunas alcanzadas por balas perdidas durante los violentos enfrentamientos armados en la zona de Duvivier, entre las bandas rivales PY6, Shane, Mechan y Cananen. Otros barrios afectados de la capital fueron Terre Noire, Drouvillard, Fachur, Sartre y Bajos.
1: Las bandas involucradas pertenecen a la poderosa coalición Vive Ensemble, considerada una organización terrorista en Estados Unidos. Según trascendió, la violencia se originó por disputas territoriales de poder que incluye la extorsión a camiones de carga que transitan por la zona.
0: La intensidad de los ataques, el pánico y la ausencia de policías forzaron a miles de personas a abandonar sus viviendas para instalarse en el barrio Tres Manos, cercano al aeropuerto, mientras que otros encontraron refugio en el parque industrial Sonapi. Los desplazados se encuentran desprotegidos de las instituciones y en condiciones de precariedad, sin techo, sin cama, sin comida, lo que ha exacerbado la crisis humanitaria que vive la capital.
1: Además del desplazamiento, la violencia paralizó la vida cotidiana y forzó el cierre temporal de escuelas, servicios públicos, transporte y comercio. Los hospitales tuvieron que suspender temporalmente las atenciones para proteger tanto a pacientes como a personas en busca de refugio, o a los más de 40 heridos producto de los ataques, de acuerdo con un comunicado de Médicos Sin Fronteras.
0: Estas violencias se inscriben en un estado de inseguridad crónica que afecta a la capital, Puerto Príncipe, y que complica los esfuerzos del gobierno de transición que ha sido incapaz de contener la situación. En el país operan alrededor de 300 bandas criminales agrupadas en federaciones, muchas veces lideradas por ex policías, dedicados a la extorsión y secuestro, incluso llegando a controlar servicios públicos como la electricidad y el suministro de agua. Fuente Nodal, Alter Press, B y Item Times.
1: Terminamos nuestras noticias en Perú, en donde, a más de un mes de la primera vuelta efectuada el 12 de abril, el diario La República informó que con el 100% de las actas procesadas, Keiko Fujimori y Roberto Sánchez estarán en la segunda vuelta programada el 7 de junio. Este último tiene posibilidades de ganar la elección.
0: Keiko Fujimori, hija del fallecido dictador, obtuvo casi 2.900.000 votos, correspondientes al 17,2%. Roberto Sánchez, el heredero político del expresidente Pedro Castillo, logró un poco más de 2 millones de votos, un 12%. Lo sigue el ultraconservador López Aliaga, quien obtuvo 21.000 votos menos que Sánchez, lo que lo dejó por debajo de los 2 millones, con 11,9%. Siguen otros 33 candidatos.
1: El Partido Renovación Popular de López Aliaga emitió un comunicado insistiendo en que hubo fraude electoral sin presentar pruebas. Dice que, abro comillas, se compromete a luchar firmemente desde el Congreso para desmantelar a esta organización criminal que pone en riesgo la democracia y la libertad, cierre comillas, pero no desconoce el resultado de las elecciones.
0: El 12 de abril se eligieron también 130 diputados y 60 senadores. El partido Fujimorista Fuerza Popular quedó como primera fuerza con 35 diputados y 22 senadores. Lo sigue el partido de izquierda Juntos por el Perú con 31 diputados y 14 senadores.
1: En tercer lugar quedó la formación de derecha, Partido del Buen Gobierno, conducido por Jorge Nieto, exministro de Defensa de Kuczynski, con 18 diputados y 7 senadores. Y en cuarto lugar, Renovación Popular de López Aliaga, ultraconservador, con 15 diputados y 8 senadores. Con este resultado, en ambas cámaras habrá mayoría derechista.
0: Los resultados por regiones en este vasto país de 35 millones de habitantes indican que Fujimori ganó en el departamento amazónico de Loreto, así como en 5 departamentos de la costa norte. Sánchez llegó primero en los 2 departamentos del sur andino como Huancavelica, Ayacucho, Cusco y Puno. Y Rafael Aliaga ganó en Lima, donde Fujimori llegó a segunda vuelta.
1: Esta semana, cuando se vislumbró que Roberto Sánchez pasaría a la segunda vuelta, la Fiscalía reactivó un proceso archivado en 2020 que lo acusa de falsa declaración en procedimiento relacionado con el reporte de los aportes y gastos de

0: campaña durante los años 2018 al 2020.
1: La fiscalía pide que 5 años y 4 meses de cárcel y su inhabilitación definitiva como presidente de Juntos por el Perú. Sánchez quedó citado el próximo 27 de mayo en una audiencia que analizará el caso. Allí se decidirá si pasa a juicio oral o se vuelve a archivar.
0: Sorprende la sincronía entre el paso de Sánchez a segunda vuelta y la decisión del fiscal de reabrir un proceso contra él. Sin duda, es un nuevo caso de lawfare. Como mínimo, Sánchez deberá dedicar tiempo a defenderse, lo que afecta a su campaña de segunda vuelta. Como máximo, levanta escollos jurídicos a su investidura como presidente si ganara la elección. Fuente: La República.
1: Vamos ahora al tema de la semana y el derecho a la protesta como un instrumento de los más importantes que tienen las sociedades para expresar demandas, denunciar injusticias y promover cambios. A lo largo de la historia, muchas conquistas en materia de derechos humanos, laborales y civiles surgieron gracias a la movilización ciudadana.
0: Desde el voto femenino hasta la defensa del medio ambiente, las manifestaciones pacíficas han sido fundamentales para escuchar la voz de quienes no siempre encuentran respuesta en las instituciones.
1: Amnistía Internacional sostiene que el derecho a la protesta está protegido por normas internacionales de derechos humanos y está estrechamente vinculada con la libertad de expresión, de asociación y de reunión pacífica. Esto significa que todas las personas pueden reunirse y manifestarse de manera pacífica para expresar sus opiniones, sin temor a represalias o persecuciones.
0: Los estados tienen la obligación de facilitar estas manifestaciones y garantizar la seguridad de quienes participan. Sin embargo, en muchas partes del mundo, este derecho enfrenta restricciones crecientes. Según Amnistía, algunos gobiernos recurren al uso excesivo de la fuerza, detenciones arbitrarias y vigilancia o leyes que criminalizan la protesta.
1: Estas medidas no solo afectan a quienes se movilizan, sino también a quienes debilitan la democracia, ya que reducen los espacios de participación ciudadana y de control social sobre el poder. Un informe reciente del Programa de Naciones Unidas para el Desarrollo destaca que las protestas en América Latina han aumentado en las últimas décadas y responden a demandas vinculadas con la desigualdad, corrupción, inseguridad y falta de oportunidades.
0: El documento señala que las movilizaciones son una forma legítima de participación política y en muchos casos reflejan el descontento de sectores que sienten que sus necesidades no están siendo atendidas por los gobiernos. El PNUD también advierte que la protesta no debe interpretarse como una amenaza al orden democrático, sino como una señal de que existen problemas estructurales que requieren atención.
1: Cuando los gobiernos escuchan estas demandas y generan canales de diálogo, las manifestaciones pueden transformarse en oportunidades para fortalecer las instituciones y mejorar las políticas públicas. Por el contrario, cuando se responde con represión o indiferencia, aumenta la desconfianza y la conflictividad social.
0: Otro aspecto importante es que las protestas suelen involucrar a jóvenes, trabajadores, comunidades indígenas y organizaciones sociales que reclaman por derechos básicos como salud, educación, empleo o protección ambiental. Estas expresiones muestran que la ciudadanía busca participar activamente en la construcción de sociedades más justas e inclusivas.
1: En definitiva, el derecho a la protesta es un componente esencial de toda democracia. Garantizarlo implica respetar la libertad de expresión y reconocer que la participación ciudadana es indispensable para impulsar cambios sociales. Tanto Amnistía Internacional como el PNUD coinciden en proteger este derecho. No solo beneficia a quienes se movilizan, sino también fortalece a toda la sociedad al promover mayor transparencia, diálogo y justicia social.
0: Cabe señalar también que diversos organismos internacionales advierten sobre la creciente criminalización de la protesta social en América Latina. Amnistía Internacional, la Comisión Interamericana de Derechos Humanos y el Programa de las Naciones Unidas para el Desarrollo señalan que, en algunos países, las manifestaciones pacíficas son tratadas como amenazas al orden público e incluso como actos de terrorismo.
1: Esta estrategia permite detener a líderes sociales, abrir procesos judiciales y estigmatizar a quienes reclaman por derechos básicos, afectando seriamente la libertad de expresión y la participación democrática. como ejemplo Guatemala, donde líderes indígenas que encabezaron protestas pacíficas en defensa del proceso democrático fueron acusados de terrorismo y encarcelados. Amnistía Internacional los declaró como presos de conciencia. Fuente: Amnistía Internacional, El País y PNUD.
0: Pasamos ahora a las breves de la semana y comenzamos nuestro recorrido en Ecuador, donde la Corte Nacional de Justicia inició el pasado lunes el juicio por el caso de Sinohidro, en el que el presidente Lenín Moreno, de 2017 a 2021, está acusado de cohecho. Se le imputa haber recibido presuntamente sobornos de una empresa estatal china por la construcción de la mayor hidroeléctrica del país, cuando era vicepresidente de Rafael Correa.
1: Lenín Moreno habría percibido más de $1 millón de un total de 76 millones en sobornos. En total hay 21 acusados, entre ellos su esposa, su hija, sus hermanos y otros exfuncionarios. El caso Sinohidro se perfila como uno de los procesos de corrupción más emblemáticos de la última década en Ecuador. Fuente: Radio Pichincha en Nodal.
0: Cuba. El viceministro cubano de Relaciones Exteriores, Carlos Fernández de Cosío, acusó de cómplices de un eventual baño de sangre a quienes participan en lo que describe como un esfuerzo por normalizar la amenaza de agresión militar de Estados Unidos contra Cuba. Fernández también rechazó la propuesta de $100 millones en ayuda humanitaria de Estados Unidos, calificándola de sucio negocio político vinculado a justificar la posibilidad de agresión militar.
1: El 12 de mayo, el presidente Donald Trump amenazó con desplegar el portaaviones nuclear Abraham Lincoln frente a las costas cubanas para forzar la rendición del gobierno. La escalada comenzó en enero de 2026, cuando Trump firmó una orden ejecutiva declarando a Cuba como una amenaza e impuso sanciones secundarias a empresas y bancos que operen en la isla. Desde entonces, Estados Unidos ha interceptado al menos 7 tanqueros con destino a Cuba, agravando ya la crítica situación energética en la isla. Fuente: Cibercuba en Nodal.
0: Brasil. El presidente Lula da Silva recibió el pasado lunes en Brasilia a la exmandataria chilena Michelle Bachelet y le refrendó su apoyo a la candidatura para secretaria general de la ONU. El líder brasileño declaró que la experiencia de Bachelet como jefa de Estado en 2 periodos y su conocimiento profundo de Naciones Unidas la habilitan para ser la primera mujer latinoamericana para liderar la organización.
1: La candidatura de la expresidenta, quien fuera también alta comisionada de la ONU para los Derechos Humanos, es apoyada por Brasil y México, las dos grandes potencias regionales, mientras que Chile ha retirado su apoyo. El respaldo a la candidatura lanzada por el expresidente Gabriel Boric fue anulado por su sucesor José Antonio Kast por considerarla inviable. Fuente: Radio Cooperativa.
0: Continuamos en México. En el marco de una misión comercial mexicana en Toronto, se suscribieron el lunes 11 7 memorandos de entendimiento entre empresas e instituciones canadienses y mexicanas orientados a la producción farmacéutica avanzada. Incluyen ingredientes activos, digitalización de servicios médicos, implementación de soluciones para enfermedades crónicas y de salud mental y la formación de personal especializado.
1: Esta misión se da, por un lado, en el marco del Plan México, cuyo objetivo es fortalecer la producción nacional de insumos para la salud y reducir la dependencia de proveedores externos. Y por otro lado, como seguimiento a una visita que Canadá hizo a México en febrero de este año y que reunió a más de 200 empresas de ambos países, informa La Jornada en Nodal.
0: Finalmente nos vamos a Cuba. El director de la CIA, John Ratcliffe, viajó a La Habana, donde se reunió este jueves con representantes del Ministerio del Interior. Es un encuentro poco habitual que fue solicitado por representantes del gobierno estadounidense. Esta visita confirma que incluso en medio de amenazas, sanciones y discursos de fuerzas, Washington reconoce la necesidad de mantener canales de comunicación con La Habana.
1: Más allá del gesto diplomático, la reunión exhibe el peso de una relación desigual. Estados Unidos presiona con sanciones y exigencias políticas, mientras Cuba insiste en defender su soberanía y rechaza ser tratada como amenaza para justificar medidas de castigo, informa Diario Red.
0: Hasta aquí nuestro resumen informativo de este domingo 17 de mayo de 2026. Colaboraron en esta edición Magdalena de Rademacher, Brenda Orellana, Sandra Fernández, Jorge Magasich y Armando Merino. Edición Marla Ruiz. Locución Sabrina Urrutia y Marla Ruiz. La técnica estuvo a cargo de Nils Lohmann.
1: El equipo de Latitud Sur agradece su amable sintonía y les desea una excelente semana. Volveremos a encontrarnos el próximo domingo.
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0: Tengan ustedes muy buenas tardes.
1: Buenas tardes.

0: 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Tengan ustedes muy buenas tardes. Hoy en Punto de Vista abordaremos el abastecimiento de agua de los cerca de 11 millones de habitantes de Lima y Callao que corre el riesgo de ser contaminada por relaves de cobre y zinc de la mina Ariana. En efecto, Lima y Callao, ubicadas en un desierto, confronta grandes problemas en el suministro de agua. Tienen una población de aproximadamente 11 millones de habitantes. La demanda de agua potable de la población ha sobrepasado hace bastante tiempo la capacidad de los ríos Rímac, Chillón y Lurín que le suministran de agua. El Estado peruano se ha visto obligado de perforar la cordillera de los Andes y recurrir a lagunas trasandinas para llegar hasta el departamento de Junín, en la zona estratégica del sistema hídrico de Marcapomacocha, conformado por lagunas bofedales naturales, ecosistemas captadores de agua y una compleja trama de aguas superficiales y subterráneas que alimentan al túnel trasandino Cuevas Milloc, a través del cual se transporta el agua a la cuenca del río Rímac, representando el 62% del agua que abastece a Lima y Callao en época de estiaje. El proyecto minero Ariana es una explotación minera subterránea de yacimientos de cobre y zinc que se superpone a la zona estratégica del sistema hídrico de Marcapomacocha, cuya construcción se planea en medio del ecosistema lagunas y humedales de montaña que abastecen de agua a Lima y Callao. La construcción de la mina Ariana podría reducir la cantidad y calidad de agua para Lima y Callao. Además, contando que esta es una zona sísmica, la probabilidad que se produzca un accidente es extremadamente alta, lo cual hace evidente que el abastecimiento de agua en Lima y Callao se vería interrumpido o negativamente afectado. Las ONG peruanas Cooperación y Red Muki, luego de hacer un trabajo informativo en diferentes países europeos sobre el extractivismo minero en el Perú, el 6 de mayo, aquí en Bruselas, en conjunto con la Red Europa-América Latina, la Coalición Europa de Materias Primas y otras ONG, presentaron el documental La amenaza de Ariana. Nosotros conversamos con Paul Maquet, de la ONG peruana Cooperación, quien participó en la conferencia. Los invitamos a escuchar la entrevista. Nils, cuando gustes.
1: Muy buenas tardes, Paul. Tú formas parte de Cooperación y han estado dando una gira por diferentes países europeos explicando la situación del agua para Lima, una situación bastante delicada, peligrosa. Por favor, ¿podrías presentarte y presentar también a Cooperación?
2: Sí, hola, yo soy Paul Maquet, soy comunicador especializado en temas ambientales y pertenezco a Cooperación, una ONG con casi 30 años en el Perú trabajando junto con comunidades afectadas por el extractivismo.
1: Ustedes estaban hablando del sistema Marcapomacocha, ¿no? Explícanos un poquito.
2: Marcapomacocha es un ecosistema natural que se ubica en la parte alta de la cordillera central de los Andes en el Perú. Es un ecosistema que reúne unas 15 lagunas, lagos, así como humedales altoandinos que nosotros le llamamos bofedales. Es un ecosistema básicamente que tiene la característica de captar agua del ambiente y preservarla en el subsuelo, y es de esta zona donde desde el año 65, gracias a la construcción de un trasvase de aguas por parte del Estado peruano, se capta casi el 65% del agua que utiliza la ciudad de Lima y el Callao, la capital del país y el primer puerto, con más de 10 millones de habitantes. Entonces, esta población de Lima, de la capital del Perú, depende prácticamente de manera vital del agua que se provee de este ecosistema de Mar Capumacocha.
1: O sea, es muy importante, pero ustedes explicaban en detalle que el agua para la población de los casi 11 millones de habitantes en Lima corría un peligro por el proyecto Ariana.
2: Así es. Increíblemente, aunque Lima es una ciudad ubicada en un desierto y muy frágil, muy vulnerable a cualquier cambio en el abastecimiento de agua y en sus pocas fuentes de agua, increíblemente, digo, el gobierno peruano aprobó el año 2016 la construcción de un proyecto minero de cobre y de zinc justamente en medio de este ecosistema natural de Mar Capumacocha y con componentes que se encuentran muy cerca de las lagunas, del trasvase, de los sistemas de canales, de los bofedales, y que según mi opinión o la opinión de Cooperación como organización ambientalista, sino según incluso la empresa responsable del agua potable de Lima y Callao, que se llama Sedapal, es un proyecto que preocupa muchísimo, que les preocupa muchísimo también a ellos, porque afectaría la cantidad de agua que se capta para Lima, así como la calidad de ese agua por riesgo de contaminación y también la infraestructura crítica que utiliza Sedapal para llevar ese agua hacia la cuenca de Lima.
1: El gobierno peruano cada vez sufre más para poder financiar túneles que vayan penetrando la cordillera de los Andes para llegar a alcanzar más agua, porque parece de que el agua no es suficiente actualmente para abastecer a toda la Gran Lima. Sin embargo, esto, o sea, a pesar de los esfuerzos que hace el gobierno, corre riesgo.
2: Sí, efectivamente, el proyecto Mar Capumacocha, que así se llama el proyecto de los años 60 del Estado peruano y de Sedapal por construir toda una infraestructura en esta zona que lleva el mismo nombre, ¿no?, de Mar Capumacocha, es un proyecto o un sistema que se ha ido construyendo en distintas etapas. Entonces tenemos el Marca 1, el Marca 3, el Marca 4, y quedan por construir el Marca 2 y el Marca 5, que son justamente infraestructuras o obras de canalización de agua, de construcción de reservorios, ¿no?, de regulación de lagunas y de construcción de túneles, que están proyectadas y que también se verían afectadas por la posibilidad de reducción de los caudales en esa zona a causa de los caudales, sobre todo subterráneos, ¿no? A veces gran parte de la producción de agua tiene que ver con lo que ocurre no a simple vista, sino debajo, en el subsuelo, y esos caudales se verían afectados por esta mina subterránea y comprometerían la posibilidad de la empresa de agua de Lima de concluir exitosamente estas obras que están planificadas en el futuro para efectivamente cerrar las brechas que existen de acceso de agua potable. Hay que decir que ya hoy día en Lima, una ciudad con 10 millones de habitantes, casi 1.700.000 personas por lo menos no tienen acceso al agua potable de la red. Entonces hay ya un problema de abastecimiento y por eso es que se necesitan estas obras complementarias y estas obras también se verían perjudicadas por esta empresa minera.
1: Hay partes de la población de Lima que recibe el agua no todo el día, pero de una manera parcial, y hay otra parte de la Lima, por ejemplo, estoy pensando en San Isidro, que no sufre ninguna interrupción del servicio de agua.
2: existen muchas desigualdades en el acceso al agua potable en Lima, ¿no? Tenemos, por un lado, barrios con mucho poder adquisitivo donde se consume muy por encima de lo que la Organización Mundial de la Salud recomienda como un mínimo por persona. Se consume hasta 3 veces más de ese umbral, mientras que hay barrios, distritos, sobre todo pues de las zonas más pobres, con menos poder adquisitivo, donde se consume por debajo de ese umbral. E incluso dentro de estos distritos populares vamos a encontrar diferencias entre las familias que tienen acceso al agua a través de la red de agua potable de Sedapal, que puede ser las 24 horas del día o en algunos casos por horas, con un abastecimiento inestable. Pero por otro lado tenemos a familias incluso en una situación más vulnerable que dependen del abastecimiento por camiones cisternas porque ellos están excluidos, no tienen el servicio de agua potable.
1: O sea que el servicio de agua le sale más caro que para otra parte de la población de Lima que tiene mucho poder adquisitivo, ¿es posible?
2: Paradójicamente, la población que compra el agua por camiones cisterna, que es la más pobre, la que está excluida de la red de agua potable, paga por esa agua un precio más caro que el que paga la población de mayor poder adquisitivo que recibe el agua directamente a su domicilio a través de una tubería y que tiene un costo en realidad bastante bajo.
1: Ya. ¿Cuál, ha sido las probabilidades que ustedes han visto para intentar disminuir ese problema que hay con el sistema de servicio de agua? Es decir, lo que quiero decir es que si hay medios de disminuir los problemas que puede tener la cantidad de agua que llega a Lima.
2: Sí, bueno, se tienen que completar, por un lado, estos proyectos planificados del Marca 5, el Marca 2, estas obras de infraestructura que permitirían cerrar, como digo, esa brecha. Ahí hay una inversión que tiene que hacer el Estado, una inversión que tiene que hacer Sedapal, y eso es necesario. Y al mismo tiempo, creo que es importante ser más conscientes del derroche de agua y procurar sistemas que permitan una mayor equidad en el uso de agua en la ciudad, haciendo que desincentive de cierta manera el derroche de agua en algunos distritos para garantizar que esa agua pueda fluir de manera más equitativa hacia el resto de la población.
1: Y hasta el momento, ¿cuál ha sido el comportamiento que han tenido los gobiernos de turno para evitar problemas a nivel del agua?
2: Bueno, la política peruana sobre el agua es muy precaria porque, como vemos con el caso de Ariana y con muchos otros casos, se tiende a priorizar el uso extractivo, el uso de la minería, genera muchos riesgos en el abastecimiento de agua. No solamente es la contaminación, que también es la contaminación, hay ríos con metales pesados, hay fuentes de agua contaminadas, pero por otro lado también tienes que se pierden fuentes de agua, se desaparecen manantiales, desaparecen puquiales, ojos de agua. Las comunidades campesinas reportan en muchos casos que lograr acceder a agua se ha hecho cada vez más difícil porque hay fuentes tradicionales que desaparecen frente a estas actividades de la minería que afectan los flujos subterráneos, ¿no? Entonces, en realidad lo que vemos es una política pro-extractiva, exageradamente pro-extractiva, que pone por delante la actividad minera, la actividad extractiva, incluso por delante de actividades como la agricultura e incluso por delante del uso humano directo.
1: En la conferencia aquí en Bruselas que ustedes de cooperación dieron con Muki, hablaban de que los políticos daban más importancia a la minería que a los seres humanos.
2: Sí, eso en general creo que lo podemos constatar. Hace unos meses atrás, un funcionario que era ministro de Agricultura en ese momento, del gobierno anterior, declaró que si había una escasez de agua en un momento determinado, pues la prioridad de uso la tenía la minería, que la agricultura podía esperar. Entonces creo que esa declaración dice todo sobre cómo los políticos están viendo las prioridades, ¿no? Que el ministro de Agricultura diga que la agricultura no es prioritaria, es muy elocuente de esta mirada muy pro-extractivista. Y el caso de la minera Ariana que hemos relatado ahora, que pone en riesgo el abastecimiento de agua para la capital, también muestra cómo se prioriza el extractivismo por encima del uso doméstico del agua para las familias, para beber, para cocinar, para la limpieza, para el aseo, para todos los usos de, cotidianos, diarios de este líquido vital. Y se pone en riesgo todo ello por priorizar una actividad extractiva en la cabecera de la cuenca.
1: En la discusión, en esta, digamos, conferencia, también han participado varias eurodiputadas. O sea, han dado su punto de vista sobre este problema. O sea, no han abarcado, han tocado una pequeña parte. ¿Cuál es la, digamos, o sea, qué es lo que ustedes extraen como positivo o como un elemento a considerar posteriormente en su trabajo?
2: Bueno, saludamos la presencia de eurodiputadas el Parlamento Europeo en esta conferencia y rescatamos mucho su conciencia de la responsabilidad de los países del norte global y en particular de Europa como grandes centros industriales consumidores de las materias primas que provienen de nuestros países, por ejemplo del cobre o del zinc que se planean extraer de esta mina Ariana, por ejemplo, ¿no? Entonces mucha conciencia de la responsabilidad, el rol que le toca jugar a Europa respecto a la cadena de suministros y la importancia de asegurar que esta cadena de suministros respete los derechos de las comunidades y no se extraigan los minerales a costa de afectar el derecho al agua, el derecho a un ambiente sano, etcétera, ¿no? La importancia entonces de fortalecer estas normas de debida diligencia en la cadena de suministros. Y por otro lado también nos parece muy importante señalar que por más estándares que hayan y más vigilancia que haya en la cadena de suministros, si el volumen de demanda es demasiado alto, que es lo que está ocurriendo hoy día, es imposible que la actividad minera no convierta los territorios rurales, los territorios de los pueblos indígenas, campesinos, en lo que llamamos zonas de sacrificio, ¿no? Cuando tienes en una misma cuenca, no una o dos minas, sino 15 o 20 proyectos mineros, la carga para el ecosistema es demasiado alta. Entonces, eso nos lleva a pensar que no basta la debida diligencia, que es importante, sino también se tiene que discutir sobre cómo reducir la demanda de minerales y cómo construir modelos, por ejemplo, de transición energética, o modelos de sociedad, modelos urbanos, modelos industriales, menos intensivos en demanda de recursos naturales.
1: Ustedes han estado ahora aquí en Bruselas, pero han estado anteriormente en Alemania, en Inglaterra. ¿Es que han sacado alguna experiencia en particular?
2: Hemos estado en distintos países llevando este mismo mensaje, estableciendo nuevas alianzas, nuevas conexiones y creemos que ha sido muy valioso y que este trabajo debe continuar porque es esta alianza entre el sur global y el norte global la que nos va a permitir exigir a los tomadores de decisión y a las empresas finalmente y a los flujos financieros, a quienes manejan la decisión sobre los proyectos que se van a ejecutar, exigirles que la demanda de minerales y la demanda de materias primas básicamente respete los derechos de las personas y respete los derechos de la madre naturaleza.
1: Paul, para terminar esta entrevista, estaba leyendo en G20 Hildebrand en sus 13, el artículo de Pedro Frank, en el cual señalaba que había habido la firma de un documento, creo que se llama un manual de entendimiento, entre el Estados Unidos y el Perú. Lo firmó el embajador de Perú en Estados Unidos con el subsecretario de Estados Unidos para explotar los minerales críticos que tanto necesita los Estados Unidos. Y señalaba algo muy importante, que dice que en la explotación del cobre, el Perú no tiene, no se fija que esté exportando otros minerales como los minerales raros, ¿no? Que no le interesa, ¿no? Entonces estaba una falta de interés de defender los derechos del Perú, ¿no? Pero fundamentalmente coincidir con los intereses de Estados Unidos. O sea, ¿qué es lo que piensa con respecto a lo que dijo Pedro Franke y que el Perú no controla la salida de minerales raros?
2: Lo que pienso es que estamos en una carrera geopolítica de grandes potencias por controlar estos suministros de minerales que se consideran estratégicos para mantener el poder de estas potencias, poder industrial, poder militar, energía, etcétera. Y en esa carrera, digamos, se están pasando por alto criterios de soberanía, ¿no? Entonces tenemos mucha presión, los países del sur, de países como Estados Unidos, pero también China, también Europa, se están firmando muchos de estos instrumentos bilaterales entre Estados Unidos y países del sur, pero también entre Europa y países del sur, para asegurar este suministro de minerales. Entonces, yo lo que pienso es que nuestros países necesitan primero coordinar, ¿no? Necesitamos una coordinación de los países del sur, de los países donde se está realizando actividad minera, para poner condiciones. Y mientras las relaciones sean bilaterales, es muy fácil que se establezca una asimetría de poder y que el más poderoso imponga condiciones. Y pienso que países como Perú, Chile, Bolivia, Argentina, Brasil, pero también los países de África como Congo, Zambia, que son productores también de cobre y de otros minerales, y los países del sudeste asiático, que también están en esta situación, deberíamos tener una coordinación sur-sur para establecer las condiciones en las que exigimos que se produzcan estos intercambios comerciales y que se produzcan, por lo tanto, de manera justa y beneficiosa para todos y no solamente para una parte.
1: Paul, muchísimas gracias por la brillante conferencia que han dado junto con Edwin de Muki, ustedes de Cooperación. Hemos aprendido bastante y también en esta entrevista, que nos permite conocer un poco de ese enorme y grave problema que tienen los peruanos con respecto al agua. Muchas gracias.
2: Muchas gracias a ti.
0: El proyecto de la mina Ariana, en manos de la empresa Alpayana, aún no ha iniciado su explotación, gracias a un proceso judicial interpuesto en el 2019 por ciudadanos de Lima para reclamar la nulidad de los permisos de la empresa. Actualmente está en manos de la última instancia, el Tribunal Constitucional, que podría fallar este 2026. La pregunta que se hacen las ONGs y todos aquellos que defienden el derecho al agua es si los jueces defenderán el agua para los casi 11 millones de personas. Bueno, hemos llegado al final de Punto de Vista. Agradecemos nuevamente a Paul Maquet de Cooperación, a nuestro colega mexicano Neil Lohmann por habernos asistido en la técnica y evidentemente a todos ustedes por habernos acompañado. Enrique Cueto les dice hasta pronto y dentro de un instante viene nuestro colega de Perú, José Álvarez, con mucha música, con mucha alegría, con mucha información. Bueno, hasta pronto y sigan acompañándonos.

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Buenas tardes, ahora sí estamos. Así estamos aquí. Muy bien. Amigos, amigas, buenas tardes, queridos oyentes de Radio Campus, Campus Latino. Están escuchando el programa de Pueblo Latino de Radio Campus, la radio de la comunidad de la Universidad Libre de Bruselas. ¿Quién les habla? José Álvarez. Aquí estaremos acompañándoles esta tardecita de 17 de mayo. Con mucho gusto hasta las 14:30. Así es, en todo caso, estábamos escuchando hace unos segundos nuestro colega Enrique Cueto con esta interesante entrevista sobre, pues ya saben, ¿no? Como siempre, el extractivismo que nos quiere extraer todo, pero no vamos a dejarnos. Ahora, pues, de momento de compartir con música de nuestros pueblos, vamos a salir un poco del contexto y vamos a inmediatamente entrar con música para que vayamos activando la temperatura. Estamos a 14 grados desde Bruselas y ya saben que nos pueden comunicar aquí a la radio Campus, al número telefónico de la radio, que es el 02-650-3462. A ver si nos llaman en la pausa musical, el 02-650-3462, o también por un mensaje de WhatsApp solamente para esta emisión al 0473-610-748. Ya saben, aquí estamos en la sede de Radio Campus en Bruselas, Avenida Poleger 22 en Mil Bruselas. Vamos adelante con la música. Esta vez estamos trayendo un mashup peruano con Milena Huarto. Vamos adelante, vamos a escucharla. Ella siempre nos deleita con su nueva música, esta joven autora peruana. Vamos.

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estábamos escuchando Tokwak, la danza de su álbum La Danza, de Nación Ekeko, ¿no? Muy interesante, ¿no? Este territorio es nuestro hogar y así hay que protegerlo y es lo que tenemos que hacer. Pero ¿cómo hacerlo cuando hay potencias que se imponen y secuestran un presidente, ¿no? Eso me hace recordar. Acá se ríe la gente, pero bueno, saben muy bien que lo que está pasando es una aberración, algo que está totalmente transgrediendo todas las leyes internacionales. Y sin embargo, las entidades, los países y todos sus gobiernos no están diciendo nada todavía. En fin. Bueno, estábamos hablando de Tokwak y la Nación Ekeko, que nos traía esta canción interesante sobre nuestro territorio, nuestros orígenes. Y pues nos hace pensar también que nosotros estamos aquí para un poco difundir y participar de alguna manera también en lo local, en la política, en la cultura, pero sobre todo trayendo también nuestra cultura, ¿no? Trayendo nuestras danzas, nuestra música y pues nuestro pensamiento, ¿no? Porque son los pensamientos, las ideas y las acciones que hacen que las cosas avancen donde quiera que estemos, ¿no? Y pues, ¿por qué no? Claro, en este país, Bélgica, desde Bruselas, aquí transmitiendo desde la sede de la Radio Campus. Radio Campus, esta emisión de Pueblo Latino, pues nos hace recordar muchas cosas el día de hoy, como por ejemplo, se hace una marcha pronto a las 14 horas, que sale de la Gare del Norte hacia pues el centro, claro. Así que para aquellos que quieren hacer esta marcha para sostener, para apoyar a la causa palestina y sobre todo conmemorar el otro era el Nakba, como le dicen, esa invasión, esa digamos ese atropello, ¿no? Que está volviéndose un genocidio actualmente y que pocos todavía no nos dicen, ¿no? Y sería bueno que los países tomen más cartas en el asunto y de alguna manera más oficial tengan que ser esto. Bueno, les decía porque me lo acaban de enviar este mensaje y no me quiero olvidar, así que participen, vayan, apoyen a la causa palestina. La marcha sale del Lagar del Norte a las 14 horas, así que todos bienvenidos y les estaremos dando más noticias hacia adelante, ¿no? Vamos a seguir un poco con esta musiquita que nos está gustando mucho aquí. Bueno, estábamos con esta canción de El Hombre, del álbum Canto a la Vida, de Martina Portocarrero. Vamos adelante con esta canción.

El hombre, ¿no? Así es el hombre, que tendríamos que hacernos una retrospectiva a la humanidad, porque pues con todo lo que está ocurriendo, hoy día no estoy como muy positivo, digamos. Vamos a ver cómo se arregla la tarde. Pero bueno, hablando del Najwa, ¿no? La gente me pregunta qué es el Najwa. Bueno, es una palabra árabe, para comenzar, una palabra árabe que tiene un significado actual de catástrofe o desastre, designado generalmente, fue designada para indicar la defet, la pérdida del países árabes luego de una guerra que ocurrió, la primera guerra Israel-Árabe, ¿no? Que causó el éxodo de Palestina en 1948. Así es. Entonces, esta acepción de la palabra Najwa también remonta a Constantin Sureik, que es una... Constantin Sureik habló del Najwa antes de este éxodo, y que pues era justamente esta batalla, ¿no? Esta batalla de Maisalun, así se llama, Maisalun. En todo caso, este término lo determinó en 1920 la Armada Francesa en esa época, ¿no? Pero en todo caso, ahora este término nos hace recordar justamente el éxodo de los palestinos luego de este encuentro bélico, bueno, si se puede decir así, porque hasta la actualidad, pues Palestina no ha, digamos, tenido una guerra armada, vamos a decir así. Los palestinos actualmente están siendo exterminados, se puede decir, de la manera más inhumana y cruel posible, porque no, en todos los casos, en todas las imágenes que se pasan por las redes alternativas de noticias, no se ve combates con gente armada, sino simplemente gente inocente, niños, hombres o mujeres que están siendo aniquilados, ¿no? Así es. En todo caso, recuerden que del día de hoy, desde la GAR Central, la GAR del Norte, sale una marcha en apoyo a la causa palestina, y sobre todo para recordar esta trágica fecha en 1948 del éxodo palestino, con lo que le llaman Najwa, ¿no? Bueno, vamos adelante en todo caso con un poco más de música. Esta vez vamos a poner un poco de Sirenita Bobanzana, que es más musical. Vamos a escucharla con Orca.

Así era la canción Sirenita Bobinsana, así Bobinsana. Pues es una canción que nos trae esperanza, ¿no? Que nos cura el alma, que nos trae ideas, olores, sabores, perfumes hacia los corazones, como dicen, ¿no? Pero en realidad es una canción que nace en la selva, en la Amazonía. Puede ser Amazonía brasileña, peruana, incluso por el lado de Colombia. Entonces este tipo de música normalmente se canta en forma de ícaro, que es el ícaro es una manera de cantar de los sanadores, vamos a decir así, de los sanadores amazónicos. Así es. De los curanderos, de los que pues siempre están cuidando, ¿no? Cuidando por el equilibrio de las comunidades selváticas, ¿no? De la familia, por el cuidado y el equilibrio y la armonía de las personas, de los seres en general, de los seres, porque pues son sesiones de ayahuasca, que son plantas medicinales en la selva, y esto implica la armonía con la naturaleza, que es lo que queríamos, lo que quisiéramos siempre, ¿no? Porque hace un momento se hablaba de extractivismo, de empresas mineras, se habla de genocidio, de abusos, de potencias. Sin embargo, pues la idea es curarse de eso, ¿no? Curarse de eso, así es. Así que, bueno, les traje esta canción con mucho cariño, Sirenita Bobinsana, que la interpreta Orca en su álbum Sirenita Bobinsana, que nos dice, ¿no? Que nos dice danza con el viento, ¿no? Sirenita de los ríos, y cura, cura, cuerpecito, limpia, limpia, espiritito, ¿no? Así es. Muy linda canción, en todo caso, en homenaje a esta gente caída en tantos países que están en conflicto, entre los cuales, bueno, estábamos mencionando Palestina, incluso ahora se ve que en el Líbano, se ve en Irán, se ve en Sudán, en Ruanda, se ve en países como Ecuador, donde hay manifestaciones también y son repelidas de manera brutal. Y se quiere también tener, crear desequilibrio en Colombia, Perú, en fin. Tenemos que reaccionar, amigos, ¿no? Así es lo que dice la consigna también de la canción, ¿no? Curas males y pues das visiones a tus hijos en las dietas. Vamos a una canción diferente, vamos a ir cambiando poco a poco. Pero antes que también se me pase, porque como es el día de hoy, hay una actividad, si no me equivoco, es de Alberto Alcala. Alberto Alcala es un autor, compositor originario de Antequera, en Málaga. Y en el Centro Cultural, si se puede decir, el Espacio Buen Vivir, en la Plaza Fernando Koch 23, en Mixel, estará presente haciendo una performance, ¿no? Un concierto para un poco traernos esa su cultura, su poesía. Son composiciones también perdón, que de mucha sensibilidad, ¿no? Pero que nos trae esta parte de la hispanofonía española andaluza. Y pues son diálogos de música popular latinoamericana y flamenco, ¿no? Así que pues estamos ahí, estaremos ahí en todo caso, en esta presentación, diría yo, de perspectiva contemporánea, ¿no? Un nuevo formato, vamos a decir, un formato acústico, una proposición privilegiada, con guitarra, voces y pues un repertorio variado,
vamos a decir que esto se realiza el domingo hoy, 17 de mayo, a las 17 horas. Así que ya saben, pueden ir a hoy a las 17 horas a escuchar a Alberto Alcalá, que trae sus mezclas latinoamericanas españolas. Muy bonito debe estar. Vamos a estar por ahí. Espacio Buen Vivir, Plaza Fernando Koch, 23.050 Bruselas. Bueno, estábamos adelantando un poquito las agendas porque pues son cosas que ocurren el día de hoy, ¿no? A ver, vamos con, a ver, Pau Carta, vamos a si me están filtrando las canciones, no escucho un trasfondo, perdón, vamos a ver, ah, ahora sí, Pueblo Andino.

Paucartambo, sí, la gente se pregunta qué es Paucartambo, ¿no? Bueno, es una provincia, sí, de la ciudad del Cusco, cerca de la región del Cusco, en Perú, donde se realizan bastantes fiestas, de hecho en julio, junio, de hecho en junio también por las fiestas del Inti Raymi. Para aquellos que quieren viajar a Perú en vacaciones, bueno, si no compraron su pasaje hace 6 meses, deben estar pues muy agitados, esos pasajes están muy caros. En fin, Paucartambo, linda canción de pueblo andino, así como nosotros nos llamamos pueblo latino. Pueblo andino estaba con nosotros, nos han pedido esa canción. También nos dijeron que cómo se hace para escucharlos por internet. Bueno, cuando vayan en carro y que ya van a salir de la casa y que no pueden sintonizar Radio Campus 92.1 FM en Bruselas y los alrededores, pues en todo caso pueden poner en su teléfono la dirección www, aunque ya se puede omitir este www y solamente poner radiocampus.be y ya está, radiocampus.be, y nos pueden escuchar a través del internet. Claro, hay que entrar a esa página web y hay un botón player para que comience la transmisión en vivo, ¿no? Así que nos pueden estar enviando mensajes también a través de esta plataforma, claro, directamente a la Radio Campus, quien nos podrá transmitir sus actividades culturales o actividades otra, tipo pues cultural sobre todo, pero musical, qué sé yo. Si quieren alguna entrevista, en fin, cosas colectivas, comunitarias, todo bienvenido. Ya saben, entonces, amigos, estamos transmitiendo desde la Radio Campus, la radio de la comunidad de la Universidad Libre de Bruselas, y nos pueden enviar un mensaje al 04-73-610-748 por WhatsApp para enviarnos sus actividades culturales para el día de hoy o esta semana o pronto. En fin, vamos con otra canción. Por las puras, que también me pidieron, por las puras de los campesinos, que ya, bueno, vamos a escucharla primero.

Ahí estaba el grupo Por las Puras, Los Campesinos, el grupo Los Campesinos, grandes éxitos. Bueno, Los Campesinos, si no me equivoco, ya mi papá escuchaba a Los Campesinos, así que Los Campesinos tienen mucha trayectoria. Son originarios de Cotahuasi, me parece, de la sierra del Perú, de la zona de la región Arequipa. Bueno, estábamos haciendo un paseíto por ahí, puesto que pues fueron dos pedidos muy con mucho gusto para pues estos amigos que se recuerdan mucho de su tierra, ¿no? Que viven seguramente aquí en Europa. En fin, en todo caso, muy variada la música el día de hoy y también la agenda, ¿no? Porque me han enviado un mensaje, así que lo voy a pasar inmediatamente también, porque también es el día de hoy, el 17 de mayo de 2026, a las 17 horas. O sea que estamos hablando de dentro de exactamente 4 horas, más o menos, ¿no? En todo caso, Constanza Guzmán en dúo avec Jean-François Prince, el día 17 de mayo a las 17 horas en el Sounds Resist, Sounds Club. Esto es, ya saben, la Rue Tulip en Ixelles. Y en todo caso, musique sudamericaine, un voyage musical envoûtant, venez découvrir l'univers vibrant et intimiste de Constanza Guzmán, chanteuse et compositrice d'origine chilienne, accompagnée de son quartet pour une soirée riche en émotions, en chaleur et en poésie musicale, une voix venue d'Amérique latine, Constanza Guzmán, artiste chilien, installé en Belgique, mêle jazz, musique de folklorique sud-américaine, influence brésilienne. Voilà. Tout est bon, tout est bon, tout est bon. Alors, je vous souhaite une bonne soirée à tous ceux qui assisteront. Et que peut-être on sera là aussi. Hein. Je dois me partager. Il y a cet événement que je disais tout à l'heure, pas loin des Sens Club, dans les centres Bombibir. Et celui-là, au Sens Raciste. Donc voilà, à vous de choisir. 17 mai 2026 à 17h, Constanza Guzmán en duo avec Jean-François Prince à la guitare. Voilà. Vamos un poco con. Sigamos con la música, ¿no? Que son, bueno, eran pedidos. Ahora vamos con Veneno para Olvidar, que es Tonight God Urban Session. Vamos a escuchar esta canción. Olvida. A ver.

A ver, mil disculpas, ha habido un salto musical aquí. Regresamos con Veneno para Olvidarte de Tonight y God Organization.

Bueno, a ver. Hay un problema con el disco. Sí, bueno, mi disculpa, ese es el disco que salta. Así que, bueno, vamos a poner esta canción carnavalera, vamos a decir así, carnavalera de Corianca. A bailar, está subiendo la temperatura aquí en Bruselas.

Así está trayéndonos Carnavalera, Corianca, ¿no? Una canción bastante alegre, alegre. Así que estamos, bueno, tratando de subir la moral, tratando de levantarnos de este clima que está tan nublado aquí, pero a veces sale el sol, a veces se nubla. Esperemos llegar hasta los 16 grados el día de hoy en Bruselas. A ver si alguien nos escribe un mensaje de otro lugar, incluso de otro país, quién sabe. Y nos dice qué temperatura y cómo hacen por allá. Sería bueno un poquito de contagio. Sí. En todo caso, seguimos adelante con la programación. Y está Qué Bello de Queen, de Héctor Mesa. Vamos a escuchar esta canción. Sí. Vamos a ver. A ver. A ver quién conoce ese ritmo. Playa, el sol, eso, pueblo latino.

Así nos traía la canción Queen Day con Héctor Mesa. Qué bello, ¿no? Así es, qué bello. Pues sí, qué bello, qué bello, qué bello. Así tenemos que rescatar la belleza, rescatar la paz, rescatar el amor, rescatar lo que se está perdiendo, lo que se está olvidando, lo más esencial, lo más esencial, lo esencial en la vida. Así es. Así. Lo que es más esencial, diría yo, lo esencial es la vida, el amor, la paz, el compartir. A ver, ¿qué más? ¿Qué más puede ser lo esencial y no lo que está ocurriendo actualmente? Así es. Linda canción, qué bello. A ver, que yo les traía otra actividad. Sigan siempre anotando sus actividades. Tenía una persona también, una como le dicen en francés, como le dicen, le dicen anacuski, ambusho, ¿cómo se apela? Cuando te dan el gustito de algo, ¿no? Por ejemplo, para el concierto de que se realizará el día de hoy de Constanza Guzmán en dúo con Jean-François Prince, tenemos este perso. Vamos a escucharlo un ratito, a ver, vamos a ver si podemos hacer el enlace, a ver, con cariño.

Esta era la canción que les traía de Constanza Guzmán en dúo con Jean-François Prince esta noche, 17 de mayo a las 17 horas en el Sans Resiste en la avenida Tulipa en Ixel. Ya lo saben, ya conocen todo el mundo. Bueno, estábamos escuchando a esta cantante sudamericana que tenía esta influencia, vamos a decir, brasileña, ¿no? Luego de estudios, que unos buenos estudios aquí en la, ¿cómo se llama? La Koninklijke Conservatorium van Brussels, es la escuela conservatoria flamenca que existe en Bruselas, la escuela real, como le dicen, Koninklijke, la Real Academia Conservatorio de Bruselas. Muy simpática Constanza Guzmán cantando en portugués, canta en español, seguramente en francés. Y pues también ha estudiado en Cuba, en Argentina, ¿sí? Con formación de, seguramente por esta razón que escuchamos esta linda canción de Constanza, ¿no? Traéndonos su voz agradable y útil para el portugués. Pues sí, ya saben, amigos, el día de hoy no se lo pierdan a escuchar esta voz poderosa, caliente, que evoca esa fineza de los paisajes de América Latina y bueno, en dúo con Jean-François Prince a la guitarra. Interpretarán canciones de Silvio Rodríguez, Violeta Parra, Víctor Jara y sus propias composiciones y poesía comprometida con la causa social en esta especie de ternura acústica. Nos estarán deleitando esta noche, bueno, esta tarde, a las 17 horas en el Sounds Resiste. Ya saben, amigos, ya saben, ¿no? No se lo pierdan. Vamos ahora con los Apus del Perú, de nuevo madre, porque hace poco fue el Día de la Madre y no nos hemos escuchado desde entonces. Así que bueno, este es para ustedes, madres.

Eso fue para todas las madres que festejaron el Día de la Madre el domingo pasado, pero que siguen festejando y se debería festejar siempre, ¿no? Todos los días casi. Así es, madres. Bueno, de los Sapos del Perú, con mucho cariño para las madres. Y les recuerdo que son las 14 horas 6, así que les estaré dando más actividades. A ver, tenemos aquí nuestros amigos que nos envían el concierto de Backing Track, así se llama, concierto Backing Track, el viernes 22 de mayo a las 19 horas, Rock Band, así se llama, Rock Band. El lugar es en Rue Pierre Timmermans, 20, en 1080 Jet. Ya saben, amigos, Backing Track, el viernes 22 de mayo a las 19 horas, Rock Band. El lugar es la Rue Pierre Timmermans en Jet. Rue Pierre Timmermans, número 20, en 1080 Jet. Pues ya saben, amigos, a los que les encanta el rock, está de vuelta, como dice su título, concierto Rock Café Alltimer en la Rue Timmermans 20 en Jet. Ya saben, no se lo pierdan. Aquellos rockeros, rockeras que les gusta sacudir los cabellos, saltar y gritar fuerte por la causa, ahí vayan al concierto de rock. Y también tenemos otra actividad, a ver, que estoy viéndolo aquí, es para el día 18 de mayo, es decir, mañana a las 18:30, está Foro Pecerra, o Foro Pecerra, como sería en portugués. Nous sommes heureux de recevoir le grand accordionista brésilien Gualtinho Cavalcanti. Il est originaire de Pernambuco, où est né le Foro. Petit, il jouait avec ses grands frères au sein du groupe Os Filhos do Vítor. Aujourd'hui, il se distingue comme artiste solo et accordoniste, perpétuant un répertoire qui mêle les œuvres de son frère Vanildo de Pombos au grand classique de la musique du nord-est du Brésil. Et tout le monde est invité à venir danser le foro traditionnel de Serra pour célébrer la culture populaire. Voilà. Les artistes invités seront Augusto Rego de Sabumba et Dion Cincosta en El Triángulo. Ya saben, esto se realizará. Habrá de petits tapas brésiliens à goûter aussi. On vous attend. Lunes 18 de mayo à las 18:30. Lundi 18 mai à 18:30 dans l'espace Buen Vivir, la place Fernando Coque 23 à 1050 XL. Vamos un poco con otra cancioncita que dice Atrévete. Atrévete T. ¿Quién canta esta? ¿Quién se acuerda? Vamos, es Calle 13.

Ya saben, amigos, no se lo pierdan, vayan a la Bois de la Cambre este sábado 23 de mayo a partir del mediodía. Estará realizándose la fiesta argentina o Argentina de Fiesta, y donde se realizará una gran tómbola con un premio de 2 billetes de avión para Argentina. A ver si le dan un saludito a Milei, ¿no? Bueno, ya está. Eso es todo por lo que me han enviado. Gracias a aquellos amigos. Paul, Emil, Marla, María, Alejandra. Y luego también a todos los que nos escuchan y nos saludan. Pues les agradecemos y sobre todo estaremos siempre pendientes de sus mensajes. Pienso en ti, como diría Shakira. Vamos a ver. Siempre pienso en ti.

Así era, estábamos escuchando a Shakira, ¿no? Que siempre piensa en nosotros. Bueno, ¿quién no piensa en quién? ¿Eh? ¿Quién no piensa en alguien especial? ¿Quién no piensa en su familia, en su país, en su tierra, en su comida, en su amada o amado, en sus hijos o hijas? ¿En quién no piensa, no? Yo pienso en ti. Y últimamente, bueno, último mensaje que llegó aquí de Efraín, Festival de Luciol. Nos invitan al Festival de Luciol, pero en realidad es un appel à candidature pour le groupe folklorique. Appel à candidature pour le groupe folklorique. Atención, a ver, hay un número telefónico de información, mejor se los doy de inmediato. Es el +32, claro, 492-758-082. A ver si lo repito para que no se olviden, el 04927-58082. Y con el código de Bélgica es +32 492 758 082. También hay un correo electrónico en francés, au groupe de jeunes de Finistère, @gmail.com. Entonces, esto es la plus grande compétition de danse amateur à la rue Adolphe Marx 57, 1000 Bruxelles.

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2: Así es, me robaste el sueño, Tambora, con Martina Camargo. Esta linda canción de Colombia, y de hecho, gracias por estar ahí. Saludos de Patricia y Nora, Norita, que nos saludan desde, pues, uno desde Bruselas y otro desde Colombia. Vamos adelante. Desde el corazón colombiano, Patricia de Tambora nos está escuchando. Y bueno, ya nos estamos acercando a la hora 14:30. En todo caso, la próxima emisión será nuestros amigos de África, del Abra Palabra, que estarán pronto por aquí. Y bueno, no queda más que decirles que, pues, encontremos lo esencial, ¿no? Que nos preocupemos por lo esencial y que participemos en lo esencial, es decir, por la paz, por la tranquilidad, por la justicia también, ¿no? Y esto, de hecho, la marcha me recuerda a la marcha que sale de la GAR del Norte con dirección a la Avenida Pacheco en apoyo a Palestina, en apoyo a la causa palestina, a que pare ese genocidio, ese abuso. Y que, bueno, esperemos que estemos mejorando en nuestra conciencia para poder salir adelante, que nuestros países salgan adelante y que no nos dejemos influenciar tan fácilmente por tantas cosas como el cine barato de Hollywood o entre otras cosas. No queda más que decirles que, bueno, ha sido un gusto participar con ustedes el día de hoy, dándoles estas cancioncitas, canciones grandes y pequeñas, y pues sobre todo trayéndoles mucho cariño y amor. Que tengan un buen fin de domingo y una semana exitosa, bastante agradable y, pues, esperemos un poco más soleada, ¿no? La temperatura seguirá subiendo en estos días, así que les deseo lo mejor. José Álvarez se despide hasta el próximo tercer domingo del mes de junio. Gracias con ustedes, Bain Timbora, de Marie Froes y Trinix. Vamos adelante con ella.